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1: Dos en punto. Las dos en punto.
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0: Son las 5 en punto. 5 en punto.
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1: 5:30 minutos. 5:30. 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

0: Caliente y Rey de la Paz en los 1070 de Emisora Atlántico, la canción Todo se derrumbó.
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0: 7:14 minutos, 7 de la mañana 14.
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0: Es el combo internacional de Nelson Enríquez en Emisora Atlántico. Mosaico número 5.
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0: 7:20 en la mañana, 7:20 minutos.

0: ¡Qué bonito amor! La voz de Daniel Santos Betancourt.
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0: 7:22 minutos, 7 de la mañana 22.
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0: Mira, no importa lo que pase, mamá, yo voy a seguir queriendo, ¿viste?
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0: El niño mimado de Puerto Rico, Cheo Feliciano, Trizas.
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0: Las 7 de la mañana, 29 minutos, 7:29.
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0: Gigi Peralta en los 1070 de Emisora Atlántico, y lunes festivo, amor narcótico.
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0: Las 7 de la mañana, 35 minutos, 7:35.

0: Discúlpame, el sabor, la buena salsa con Saulo Sánchez.
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0: 7:43 minutos, lunes festivo, ya son las 7:43.
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0: Payo con los melódicos de Venezuela en los 1070.
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0: 7:46 minutos. Mañana de lunes festivo en Atlántico Espectacular. Ya son las 7:46.
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0: Oscar de León en Atlántico, contéstame.
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0: Las 7:50 minutos, 7 de la mañana, 50, es lunes festivo y la mejor música está aquí en Atlántico.
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0: No me pongan flores, el sabor con los guaracheros de Oriente.
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0: 7:53 minutos, 7:53.

0: Natalia y la Sonora Matancera, me voy a Pinar del Río.
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0: 7:56, ya son las 7:56 minutos.
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0: Cuco Baloy, su orquesta, la voz de Henry García. Yo te dije.
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0: 8:00, ya son las 8 de la mañana en Colombia.
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0: Pedro Laza y sus pelayeros para bailar y gozar el iguano.
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0: 8:03, 8:03.

0: La necesidad con los blancos de Maracaibo.
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0: 8:06 minutos, las 8:06.
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0: ¡Ay, cosita linda! Nat King Cole en los 1070.
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0: 8 de la mañana, 8 minutos, 8 y 8.
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0: Yuquicano a Bayamón, qué sabroso el chicharrón.
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0: 8:15 minutos, 8 de la mañana 15.
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0: Ania de Venezuela, vocalizando por tus recuerdos.
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0: 8:18 minutos, 8:18.

0: maestro de maestros, Pacho Galán y su orquesta, tema de Lara.
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0: 8:21 minutos, 8:21.
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0: Héctor Casanova y Johnny Pacheco en Atlántico. Yo no parle vous français.
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0: 8:29, las 8 de la mañana, 29 minutos.
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0: El as de corazones Roberto Ledesma y el bolero No.
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0: 8:32 minutos, 8:32.

0: Super Combo, los tropicales y la pelota caliente.
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0: 8:36 minutos, ya son las 8:36.
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0: a Team Brothers en Atlántico a pesar.
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0: 8:40 minutos, 8:40.
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0: Bueno, paisana, ya solo marcha aquí para comprar los cortes, paisanita. Vamos a ver, ¿va a pagar o no?
1: Ay, turquito lindo, papito bello, no soy tramposa, no me ofendas, yo te pagaré.
0: Pero
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0: 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Le forma el play aquí. ¿Me lo pagas, sí o no?
1: Regálame mejor 5 cortes,
0: papito. 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

0: Aníbal Sensación Velázquez y el Turquito.
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0: 8:43 minutos, 8 de la mañana, 43.
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0: Con el Villanueva y su orquesta en Atlántico con la Estereofónica.
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0: 8:46 minutos, 8:46.

0: Y qui con qui nama Ricardo Reyán, Bobby Cruz.
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0: 8:50 minutos, 8 de la mañana 50.
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0: Federico y su combo latino en Atlántico, el Gutugurú.
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0: 8:56 minutos, 8:56.
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0: La orquesta Sanssouci en los 1070 de Atlántico Campesino.
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0: 8:59, un minuto para las 9 de la mañana en Colombia.
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0: El tumaqueño Tito Cortés, reconciliación.
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0: 9-3 minutos, 9-3.

0: cantante de los cantantes, Héctor Lavoe, Noche de Farra.
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0: 9:09 minutos, ya son las 9:09.
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0: El combo internacional de Nelson Enríquez, Mi Delirio.
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0: 9:12 minutos en la mañana del lunes festivo. Ya son las 9:12.
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0: Cheche Mendoza y sus satélites en los 1070 de Atlántico, pensando en ti.
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0: 9:16 minutos, 9 de la mañana, 16.

0: Tres tristes tigres, matrimonio.
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0: 9:19 minutos, 9:19 es lunes festivo y la mejor música está aquí en Emisora Atlántico Espectacular. Guilla.

0: Aguancó el gran combo de Puerto Rico con la Universidad Musical.
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0: 9:23 minutos, 9:23.
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0: El mano a mano musical en Atlántico espectacular, Alberto Beltrán y la Sonora Morena, la butifarra de Pacho con Labillos Caraca.
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0: 9:30 minutos, ya son las 9:30.

0: lunes festivo espectacular con la música de Emisora Atlántico.
1: Ayúdala, por favor, composición de May y Joe Arroyo con la banda de Fruco.
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1: Las 9:35 minutos, 9:35 en toda Colombia.

0: Jabonga con Eliseo Herrera y los auténticos corraleros de Majagual.
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0: 9:38 minutos, ya son las 9:38.

0: Guillermo Portavales en la programación de Emisora Atlántico. Hoy lunes festivo, el carretero.
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0: 9:41, 9:41.
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0: de que llegaste tú en Emisor Atlántico, el tres veces Rey Vallenato Alfredo Gutiérrez.
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0: 9:44 minutos, 9:44.
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0: Teo Feliciano Castillos de Arena.
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0: 9:49 minutos, 9:49.
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0: viendo por ahí.
1: Orquesta original de Manzanillo en Emisor Atlántico. ¿Quién ha visto por ahí mi sombrero de Yarey?
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1: 9:57 minutos, 9 de la mañana, 57.
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0: Consuelo Vázquez en Atlántico y el Basú.
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0: Las 10 de la mañana en Colombia, 10 en punto.

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0: Blanco de Maracaibo en la programación espectacular de Emisora Atlántico. ¡Sale un espanto!
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0: 17 minutos, 10 de la mañana, 7.
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0: El grupo Niche en Atlántico, la voz de Tito Gómez. Las mujeres están de moda.
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0: Las 10 de la mañana, 12 minutos, 10:12.

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1: Guillermo Portavales, Romance Guajiro.
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1: Y es 15 minutos, 10 de la mañana, 15. 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

0: Continental del maestro Chucho Sanoja, magia blanca.
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0: 10:18, 10:18, es lunes festivo y la mejor música está aquí en Emisora Atlántico. Espectacular.
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0: El grupo Moncada en el recuerdo de los 1070 de Atlántico, el pasito de la Bibijagua.
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0: 10:22 minutos, ya son las 10:22.
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0: Pacheco y su charanga con Eliot Romero interpretando Óyeme Mulata.
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0: Y es 26, 10 de la mañana, 26 minutos. 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

0: Juanito y su combo en Atlántico, la batea.
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0: 10:28, 10 de la mañana, 28.
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0: Yo soy el hombre con Nelson Pinedo en la programación espectacular de los 1070.
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0: 10:32 minutos, 10:32.

0: niño detrás, Talleres Andy Montañez, con el gran combo de Puerto Rico y el Barbero Loco.
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0: 10:37 minutos, 10 de la mañana 37.
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0: A ver, aquí a Víctor Piñero con los tomasinos de Emir Boscán.
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0: Las 10:43 minutos, 10 de la mañana, 43, lunes festivo espectacular con Atlántico.

0: Ari Espejo, con la dimensión latina en los 1070.
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0: Lunes festivo, 10:46 minutos, 10 de la mañana, 46.
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0: La banda de Fruco con Joe Arroyo, nadando.
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0: 10:50 minutos, mensaje de feliz cumpleaños para Ricardo Ordóñez Simons, compañero aquí en Atlántico, en las transmisiones del fútbol. Celébralo, Richie, con la mejor música, la de Atlántico espectacular.
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0: África y la verbena presentes en Atlántico. Oruyeye, la pipona con Royal Music de África.
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0: 10:54 minutos, 10 de la mañana, 54.

0: La voz de Lila Morillo, la melodía que la vida es chiquita.
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0: 10:57 minutos, 10 de la mañana 57.
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0: Roberto Delgado y su orquesta Subuniversitario.
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0: 11 de la mañana en toda Colombia. Ya son las 11 en punto.
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0: Orquesta de Chucho Sanoja, cumbia sideral.
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0: 11.3 minutos, 11.3.
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0: Ray Reyes y su orquesta con la buena salsa en los 1070 son mala.
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0: 11-9 minutos, 11-9.
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0: En el escenario de Atlántico espectacular, los melódicos de Venezuela y el baile del sillón.
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0: 11:20 minutos, las 11:20.
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0: con Mazo Rivera y su conjunto La Voz de María Esther Acevedo, Pensando en Ti.
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0: 11:23 minutos, ya son las 11:23.

0: Guapea Willy Colón en Atlántico, espectacular, idilio.
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0: 11:29 minutos, 11 de la mañana 29.
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0: Roberto Ledesma y las de corazones, yo no soy tu amigo.
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0: 11:31 minutos, 11:31.

0: concerto di Joe Cuba e Rica Pachanga.
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0: 11:34 minutos, ya son las 11 de la mañana 34.
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0: Turnando con Laito y la Sonora, Memo y Labillos, ¿qué tienes tú? Es el espectacular mano a mano musical.
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0: 11:40 minutos, Chaco Chaco. Un abrazo grande para Isaac Camilo, señor Camargo y toda la familia disfrutando la buena música, la de Atlántico espectacular.
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0: qué candela con Clima con Sarmiento y su orquesta.
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0: En el festivo espectacular ya son las 11:43 minutos. El reloj ya marca 11:43.

0: Wilson y sus estrellas con el ritmo de allá.
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0: 11:48, ya son las 11:48 minutos.
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0: Ramón Ropain y su combo, Cumbia Bonita.
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0: 11:50 minutos, 11:50, esta es Emisora Atlántico Espectacular.

0: Atípica Nobel en Atlántico, no me regañes.
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0: 11:57, tiempo del almuerzo, muchachos. Lunes festivo, ya son las 11:57 minutos.
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0: Nelson Enríquez y su combo en Atlántico de Esther Forero, mi vieja Barranquilla.
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0: Las 12 en punto, ya son las 12 del mediodía en toda Colombia.

0: Manolín Morel y sus charangueros con la voz de Wilfredo Figueroa en Atlántico, la rueda.
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0: 12 del mediodía, 3 minutos, 12-3.
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0: Los Blancos de Venezuela por el Caminito Real.
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0: 12-8 minutos, 12-8.
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0: La música de la costa norte de Colombia para bailar y gozar hoy lunes festivo en Atlántico. Pedro Laza y sus pelayeros, El Zorro.
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0: 12 del mediodía, 11 minutos, 12:11.
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0: Regresa Corazón, la voz de Tania de Venezuela.
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0: Las 12 del mediodía, 15 minutos, 12:15, es lunes festivo en Atlántico.

0: Cortico y su combo en Atlántico, el chivo de la campana.
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0: 12:18 minutos, 12:18.
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2: 12:25 minutos, 12:25. 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

0: Gana, Héctor Lavoe y la buena salsa en los 1070.
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0: 12:29 minutos, ya son las 12 del mediodía, 29.

0: La sonora dinamita en Atlántico, espectacular, coquetona.
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0: 12:33 minutos, 12:33.
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0: Y el sabor en los 1070 de Emisor Atlántico, Oscar de León interpretando Hechicera.
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0: Las 12:37 minutos, 12:37.
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Es el lunes festivo y es espectacular como siempre. Un día para seguir escuchando y ustedes deleitándose con la excelente programación musical hecha especialmente para todos ustedes. Así que...

0: Espectacular tema con Joseito Mateo, Pa'lante y Pa'trás.
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0: 12:55 minutos a las 12:55.

0: Espectacular el tema con Felipe Pirela Morón. Felipe Pirela interpretó Cuando Vivas Conmigo.
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0: 12:58 minutos, a las 12:58.
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0: A ritmo de buen merengue, New York Bands, Nadie Como Tú.
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0: Una en la tarde, 4 minutos, la 1:04.

0: Nelson González, Nelson y sus estrellas, La Proclama.
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0: Unas 7 minutos.

0: hay caracol.
1: Estos son los auténticos de Gamero. ¿Quién está aquí? ¿A quién? ¿Quién? La perra de Kimberlin.
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1: Una 9 minutos, la 1:09.
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0: del maestro Chucho Sanoja, mi cuntuntún, dime si no me quieres.
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0: Una 13 minutos, una 13.
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0: salsa y de la buena con el conjunto Candela. María Merced, vente para acá, Mari.
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0: Una 18 minutos, una 18.

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2: Una 20 minutos, la 1:20.

cumpleaños espectacular, el de Ricardo Ordóñez Simmons. Ricardo Ordóñez, que el Todopoderoso te siga conservando así con buen estado de salud y pa'lante con el deporte. Ricardo Ordóñez Simmons, felicitaciones. Espectacular. Te felicitan toda tu familia, todos tus vecinos y también todos tus compañeros aquí en la Organización Radial Olímpica. Ricardo Ordóñez Simmons, de cumpleaños. Y ya lo sabes, Ricardo, que me guarda buen pudín y buena cerveza bien fría.

0: Elia y Elizabeth dicen en mis 32 dientes.
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0: 1:25 minutos, la 1:25.
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0: Es el Grupo Niche de Colombia, El Amor Vendrá.
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0: Una 30 minutos, una 30 y la sintonía es súper espectacular, especial, porque en la calle Paraíso del barrio Chiquinquirá nos está sintonizando Amparo Arrebato Rebollo. Amparito, muchas gracias por estar ahí aumentándole el volumen a tu radio. Amparo Arrebato Rebollo en compañía de Ricardo Rebollo Robinson, el boricua Rebollo, y todos sus familiares en los Estados Unidos, como nuestro gran amigo Rubén. Muchas gracias y sigan ahí disfrutando de la buena programación de...

0: Esta es la burrita de Eliseo Herrera.
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0: Y el canto es de Lisandro Mesa. 1:33 minutos, 1:33.
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0: Espectacular mano a mano musical a nombre de Arroz Pinillar en los 1070 de emisora Atlántico. Villos Caracas interpretó Tres Perlas, Sonora Matancera con Celia, Mi Bomba sonó.
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0: Una en la tarde, 40 minutos, 1:40 y sintonía especial, lunes festivo contigo, don Henry Saltarín, el príncipe del barrio sevillanos, sintoniza Henry Saltarín, óyeme, el hombre que tiene una buena sazón, Hugo Solano, disfrutando de nuestra programación al lado de su querida mami, doña Carmen Abello, así que gracias por seguir con nosotros, doña Carmen Abello de Solano y Hugo Solano, al igual que Henry Saltarín.
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0: Bueno, y estos son los trombones, piano, maracas y todos los instrumentos de Eddie Palmieri. Ajiaco caliente.
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0: 1:46 minutos, 1:46.

0: Estos son los melódicos, el gago.
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0: Dos en la tarde, un minuto, las 2:01.
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3: Ese mulato que mide 7 pies y pesa 169 libras. Y cuando ese mulato llega al solar, todo el mundo dice, a correr, que ahí llegó Guatusi, el hombre más guapo de La Habana. Guatusi, Guatusi,
4: ¿qué quiere?
3: Oye, me dicen que tú eres guapo.
4: A mí, todo me tiene miedo.
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2: Recordando a Ray Barreto, Guatusi, a correr. Mano chiquita, a correr.
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2: 2:04, las 2:04.
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0: En la orquesta espectáculo de Ricardo Ricci Rey con Bobby Cruz, Soy tan feliz.
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0: 2:11 minutos, las 2:11.
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0: Orlando Contreras, por un puñado de oro.
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0: 2:14 minutos, las 2:14.

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1: La grande de Barranquilla y como grande el Joe Arroyo, bamboleo en el mar.
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1: 2:18 minutos, 2:18.
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0: recordando a la buena verbena con What Da Kenya, homenaje a los embajadores.
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0: 2:25, 2:25.
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0: Es la orquesta de Memo Salamanca con Celia Cruz, Te solté la rienda.
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0: 2:28 PM, 2:28.

0: salsa y de la buena con José Bello.
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0: Vamos a guarachar.
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0: Espectacular. 2:31 minutos. Las 2:31.

Cumpleaños espectacular, el de Carmen Oliva Zuleta. Carmen Oliva Zuleta, bendiciones para ti y que el Todopoderoso te siga conservando así con buen estado de salud y hacia adelante. Carmen Oliva Zuleta, felicitaciones. Carmen Oliva es felicitada por todos sus familiares, especialmente su querida hija María Laura. También sus hermanos y hermanas como Liliana y Mareli. Y de manera súper especial su abuelita Ruth Núñez. Así que felicitaciones.

0: Es el sabor musical de Juan Carlos Coronel, Patacón Pisao.
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0: 2:38 minutos, las 2:38.
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0: Carlos Pinillar y la pareja musical. Villos Caracas, Rumores, Sonora y ¿Dónde están los rumberos?
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0: El rumbero número uno, el doctor Álvaro Fortiche, que siempre está en nuestra sintonía, siempre escuchando los 1070. El doctor Álvaro Fortiche.
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0: Espectacular tema con Connie Francis, Mi Tonto Amor.
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0: 2:47 minutos en las 2:47.
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0: En la tarde espectacular, la orquesta de Chucho Sanoja, Sin Corazón en el Pecho.
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0: 2:50, las 2:50.
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0: para bailar de verdad, verdad con Nelson González, Nelson y sus estrellas, bailaderos.
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0: 2:55 minutos, las 2:55.
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0: Música nuestra de la costa para el mundo con Pedro Laza, El Barraquete.
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0: 2:58 minutos, las 2:58.
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0: Andy Montañez y su orquesta, Vuelvo a Pasar Angustiado.
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0: 3:04, 3:04.

0: El sabor musical de Nando Pérez, Fidelina se va.
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0: 3:07, las 3:07.
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0: Los Corraleros de Majahual, La Yerbita.
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0: 3:10 PM, las 3:10.

0: Para recordar la verbena en Barranquilla, V40. Vino rojo, delicioso el vino.
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0: 3:15 minutos, las 3:15.
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0: La Orquesta Sanssouci, El Cangrejal.
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0: 3:19 minutos, las 3:19.

0: La orquesta es la de Willy Rodríguez con el canto de Mr. Dinamita Adalberto Santiago. Monte adentro.
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0: 3:20 minutos a 3:20.
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0: En la tarde espectacular, Nano Cabrera, Isla para Dos.
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0: 3:28 minutos, las 3:28.

0: Es el grupo Moncada, el pasito de la Bibijagua.
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0: 13:33 minutos, las 13:33.
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0: Es Pastor López Caimito.
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0: 13:36 minutos, las 13:36.
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0: Es a Daniel Santos con Claudio Ferrer. Toma jabón pa' que laves.
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0: 3:38 minutos, las 3:38.
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0: gallina Java.
1: Noel Petro y la gallina Java.
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1: 13:42 minutos, las 3:42.

0: Espectacular tema con la Sonora Matancera y Nelson Pinedo. Hoy lo niegas, te estás poniendo majadera.
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0: 3:45 minutos, 3:45.

0: Salsa y de la buena con la orquesta Broadway. Arrepiéntete.
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0: 13:53 minutos a 3:53.
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0: En la tarde maravillosa y espectacular de Emisora Atlántico, el grupo Katunga, mira para arriba, mira para abajo.
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0: 3:58 PM, 3:58.
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0: El sabor de Nacho, consuélate como yo.
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0: 4:03, las 4:03.
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0: sabroso para bailarlo con los corraleros, la cumbiamberita.
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0: 4:06 p.m, 4:06.

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